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1: México ganó 2-0 sobre Ecuador con goles de Quiñones y Jiménez. México avanza a la próxima ronda de 16 por la primera vez en 40 años. Norway ganó 2-1 sobre Ivory Coast en Dallas. Francia ganó 3-0 sobre Suiza en MetLife Stadium.
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1: México ganó 2-0 sobre Ecuador con goles de Quiñones y Jiménez. México avanza a la próxima ronda de 16 por la primera vez en 40 años. Norway ganó 2-1 sobre Ivory Coast en Dallas. Francia ganó 3-0 sobre Suiza en MetLife Stadium.
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2: México ganó 2-0 sobre Ecuador con goles de Quiñones y Jiménez. México avanza a la próxima ronda de 16 por la primera vez en 40 años. Norway ganó 2-1 sobre Ivory Coast en Dallas. Francia ganó 3-0 sobre Suiza en MetLife Stadium.
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1: México ganó 2-0 sobre Ecuador con goles de Quiñones y Jiménez. México avanza a la próxima ronda de 16 por la primera vez en 40 años. Norway ganó 2-1 sobre Ivory Coast en Dallas. Francia ganó 3-0 sobre Suiza en MetLife Stadium.
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1: México ganó 2-0 sobre Ecuador con goles de Quiñones y Jiménez. México avanza a la próxima ronda de 16 por la primera vez en 40 años. Norway ganó 2-1 sobre Ivory Coast en Dallas. Francia ganó 3-0 sobre Suiza en MetLife Stadium.
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1: México ganó 2-0 sobre Ecuador con goles de Quiñones y Jiménez. México avanza a la próxima ronda de 16 por la primera vez en 40 años. Norway ganó 2-1 sobre Ivory Coast en Dallas. Francia ganó 3-0 sobre Suiza en MetLife Stadium.
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1: México ganó 2-0 sobre Ecuador con goles de Quiñones y Jiménez. México avanza a la próxima ronda de 16 por la primera vez en 40 años. Norway ganó 2-1 sobre Ivory Coast en Dallas. Francia ganó 3-0 sobre Suiza en MetLife Stadium.
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1: México ganó 2-0 sobre Ecuador con goles de Quiñones y Jiménez. México avanza a la próxima ronda de 16 por la primera vez en 40 años. Norway ganó 2-1 sobre Ivory Coast en Dallas. Francia ganó 3-0 sobre Suiza en MetLife Stadium.
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1: México ganó 2-0 sobre Ecuador con goles de Quiñones y Jiménez. México avanza a la próxima ronda de 16 por la primera vez en 40 años. Norway ganó 2-1 sobre Ivory Coast en Dallas. Francia ganó 3-0 sobre Suiza en MetLife Stadium.
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1: México ganó 2-0 sobre Ecuador con goles de Quiñones y Jiménez. México avanza a la próxima ronda de 16 por la primera vez en 40 años. Norway ganó 2-1 sobre Ivory Coast en Dallas. Francia ganó 3-0 sobre Suiza en MetLife Stadium.
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1: México ganó 2-0 sobre Ecuador con goles de Quiñones y Jiménez. México avanza a la próxima ronda de 16 por la primera vez en 40 años.

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1: México ganó 2-0 sobre Ecuador con goles de Quiñones y Jiménez. México avanza a la próxima ronda de 16 por la primera vez en 40 años. Norway ganó 2-1 sobre Ivory Coast en Dallas. Francia ganó 3-0 sobre Suiza en MetLife Stadium.
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1: México ganó 2-0 sobre Ecuador con goles de Quiñones y Jiménez. México avanza a la próxima ronda de 16 por la primera vez en 40 años. Norway ganó 2-1 sobre Ivory Coast en Dallas. Francia ganó 3-0 sobre Suiza en MetLife Stadium.
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1: México ganó 2-0 sobre Ecuador con goles de Quiñones y Jiménez. México avanza a la próxima ronda de 16 por la primera vez en 40 años. Norway ganó 2-1 sobre Ivory Coast en Dallas. Francia ganó 3-0 sobre Suiza en MetLife Stadium.
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1: Los Estados Unidos ganaron 2-0 contra Bosnia para avanzar a la ronda de 16 en San Francisco. Inglaterra ganó 2-1 sobre Congo en Atlanta. Y Bélgica ganó 3-2 sobre Senegal en sobretiempo en Seattle. Hoy juega España contra Austria, Portugal contra Croacia y Suiza contra Algeria.
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1: Los Estados Unidos ganaron 2-0 contra Bosnia para avanzar a la ronda de 16 en San Francisco. Inglaterra ganó 2-1 sobre Congo en Atlanta. Y Bélgica ganó 3-2 sobre Senegal en sobretiempo en Seattle. Hoy juega España contra Austria, Portugal contra Croacia y Suiza contra Algeria.
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1: Los Estados Unidos ganaron 2-0 contra Bosnia para avanzar a la ronda de 16 en San Francisco. Inglaterra ganó 2-1 sobre Congo en Atlanta. Y Bélgica ganó 3-2 sobre Senegal en sobretiempo en Seattle. Hoy juega España contra Austria, Portugal contra Croacia y Suiza contra Algeria.
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1: Los Estados Unidos ganaron 2-0 contra Bosnia para avanzar a la ronda de 16 en San Francisco. Inglaterra ganó 2-1 sobre Congo en Atlanta. Y Bélgica ganó 3-2 sobre Senegal en sobretiempo en Seattle. Hoy juega España contra Austria, Portugal contra Croacia y Suiza contra Algeria.
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1: Los Estados Unidos ganaron 2-0 contra Bosnia para avanzar a la ronda de 16 en San Francisco. Inglaterra ganó 2-1 sobre Congo en Atlanta. Y Bélgica ganó 3-2 sobre Senegal en sobretiempo en Seattle. Hoy juega España contra Austria, Portugal contra Croacia y Suiza contra Algeria.
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1: Los Estados Unidos ganaron 2-0 contra Bosnia para avanzar a la ronda de 16 en San Francisco. Inglaterra ganó 2-1 sobre Congo en Atlanta. Y Bélgica ganó 3-2 sobre Senegal en sobretiempo en Seattle. Hoy juega España contra Austria, Portugal contra Croacia y Suiza contra Algeria.
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1: Los Estados Unidos ganaron 2-0 contra Bosnia para avanzar a la ronda de 16 en San Francisco. Inglaterra ganó 2-1 sobre Congo en Atlanta. Y Bélgica ganó 3-2 sobre Senegal en sobretiempo en Seattle. Hoy juega España contra Austria, Portugal contra Croacia y Suiza contra Algeria.
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1: Los Estados Unidos ganaron 2-0 contra Bosnia para avanzar a la ronda de 16 en San Francisco. Inglaterra ganó 2-1 sobre Congo en Atlanta. Y Bélgica ganó 3-2 sobre Senegal en sobretiempo en Seattle. Hoy juega España contra Austria, Portugal contra Croacia y Suiza contra Algeria.
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1: Los Estados Unidos ganaron 2-0 contra Bosnia para avanzar a la ronda de 16 en San Francisco. Inglaterra ganó 2-1 sobre Congo en Atlanta. Y Bélgica ganó 3-2 sobre Senegal en sobretiempo en Seattle. Hoy juega España contra Austria, Portugal contra Croacia y Suiza contra Algeria.
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1: Los Estados Unidos ganaron 2-0 contra Bosnia para avanzar a la ronda de 16 en San Francisco. Inglaterra ganó 2-1 sobre Congo en Atlanta. Y Bélgica ganó 3-2 sobre Senegal en sobretiempo en Seattle. Hoy juega España contra Austria, Portugal contra Croacia y Suiza contra Algeria.
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1: Los Estados Unidos ganaron 2-0 contra Bosnia para avanzar a la ronda de 16 en San Francisco. Inglaterra ganó 2-1 sobre Congo en Atlanta. Y Bélgica ganó 3-2 sobre Senegal en sobretiempo en Seattle. Hoy juega España contra Austria, Portugal contra Croacia y Suiza contra Algeria.
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1: Los Estados Unidos ganaron 2-0 contra Bosnia para avanzar a la ronda de 16 en San Francisco. Inglaterra ganó 2-1 sobre Congo en Atlanta. Y Bélgica ganó 3-2 sobre Senegal en sobretiempo en Seattle. Hoy juega España contra Austria, Portugal contra Croacia y Suiza contra Algeria.
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0: como dice Celia. My English is not very good looking. Que Dios me lo bendiga.
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1: Los Estados Unidos ganaron 2-0 contra Bosnia para avanzar a la ronda de 16 en San Francisco. Inglaterra ganó 2-1 sobre Congo en Atlanta. Y Bélgica ganó 3-2 sobre Senegal en sobretiempo en Seattle. Hoy juega España contra Austria, Portugal contra Croacia y Suiza contra Algeria.
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1: Los Estados Unidos ganaron 2-0 contra Bosnia para avanzar a la ronda de 16 en San Francisco. Inglaterra ganó 2-1 sobre Congo en Atlanta. Y Bélgica ganó 3-2 sobre Senegal en sobretiempo en Seattle. Hoy juega España contra Austria, Portugal contra Croacia y Suiza contra Algeria.
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1: Los Estados Unidos ganaron 2-0 contra Bosnia para avanzar a la ronda de 16 en San Francisco. Inglaterra ganó 2-1 sobre Congo en Atlanta. Y Bélgica ganó 3-2 sobre Senegal en sobretiempo en Seattle. Hoy juega España contra Austria, Portugal contra Croacia y Suiza contra Algeria.
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1: Los Estados Unidos ganaron 2-0 contra Bosnia para avanzar a la ronda de 16 en San Francisco. Inglaterra ganó 2-1 sobre Congo en Atlanta. Y Bélgica ganó 3-2 sobre Senegal en sobretiempo en Seattle. Hoy juega España contra Austria, Portugal contra Croacia y Suiza contra Algeria.
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1: Los Estados Unidos ganaron 2-0 contra Bosnia para avanzar a la ronda de 16 en San Francisco. Inglaterra ganó 2-1 sobre Congo en Atlanta. Y Bélgica ganó 3-2 sobre Senegal en sobretiempo en Seattle. Hoy juega España contra Austria, Portugal contra Croacia y Suiza contra Algeria.
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5: Máxima 105.7 con las últimas noticias en deportes. En la Copa Mundial, los Estados Unidos ganaron 2-0 sobre Bosnia en San Francisco. Juegos notables hoy, España, Portugal y Suiza. En la WNBA, las Las Vegas Aces juegan hoy contra los Chicago Sky en Michelob Ultra Arena aquí en Las Vegas. En béisbol AAA, los Las Vegas Aviators perdieron 4-0 contra los Salt Lake City Bees en Utah.
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1: Los Estados Unidos ganaron 2-0 contra Bosnia para avanzar a la ronda de 16 en San Francisco. Inglaterra ganó 2-1 sobre Congo en Atlanta. Y Bélgica ganó 3-2 sobre Senegal en sobretiempo en Seattle. Hoy juega España contra Austria, Portugal contra Croacia y Suiza contra Algeria.
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1: Los Estados Unidos ganaron 2-0 contra Bosnia para avanzar a la ronda de 16 en San Francisco. Inglaterra ganó 2-1 sobre Congo en Atlanta. Y Bélgica ganó 3-2 sobre Senegal en sobretiempo en Seattle. Hoy juega España contra Austria, Portugal contra Croacia y Suiza contra Algeria.
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1: Los Estados Unidos ganaron 2-0 contra Bosnia para avanzar a la ronda de 16 en San Francisco. Inglaterra ganó 2-1 sobre Congo en Atlanta. Y Bélgica ganó 3-2 sobre Senegal en sobretiempo en Seattle. Hoy juega España contra Austria, Portugal contra Croacia y Suiza contra Algeria.
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1: Los Estados Unidos ganaron 2-0 contra Bosnia para avanzar a la ronda de 16 en San Francisco. Inglaterra ganó 2-1 sobre Congo en Atlanta. Y Bélgica ganó 3-2 sobre Senegal en sobretiempo en Seattle. Hoy juega España contra Austria, Portugal contra Croacia y Suiza contra Algeria.
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11: Máxima 105.7 con la última noticias en deportes. En la Copa Mundial, los Estados Unidos ganaron 2-0 sobre Bosnia en San Francisco. Juegos notables hoy, España, Portugal y Suiza. En la WNBA, las Las Vegas Aces juegan hoy contra los Chicago Sky en Michelob Ultra Arena aquí en Las Vegas. En béisbol AAA, los Las Vegas Aviators perdieron 4-0 contra los Salt Lake City Bees en Utah.
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1: Los Estados Unidos ganaron 2-0 contra Bosnia para avanzar a la ronda de 16 en San Francisco. Inglaterra ganó 2-1 sobre Congo en Atlanta. Y Bélgica ganó 3-2 sobre Senegal en sobretiempo en Seattle. Hoy juega España contra Austria, Portugal contra Croacia y Suiza contra Algeria.
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1: Los Estados Unidos ganaron 2-0 contra Bosnia para avanzar a la ronda de 16 en San Francisco. Inglaterra ganó 2-1 sobre Congo en Atlanta. Y Bélgica ganó 3-2 sobre Senegal en sobretiempo en Seattle. Hoy juega España contra Austria, Portugal contra Croacia y Suiza contra Algeria.
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1: Los Estados Unidos ganaron 2-0 contra Bosnia para avanzar a la ronda de 16 en San Francisco. Inglaterra ganó 2-1 sobre Congo en Atlanta. Y Bélgica ganó 3-2 sobre Senegal en sobretiempo en Seattle. Hoy juega España contra Austria, Portugal contra Croacia y Suiza contra Algeria.
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1: Los Estados Unidos ganaron 2-0 contra Bosnia para avanzar a la ronda de 16 en San Francisco. Inglaterra ganó 2-1 sobre Congo en Atlanta. Y Bélgica ganó 3-2 sobre Senegal en sobretiempo en Seattle. Hoy juega España contra Austria, Portugal contra Croacia y Suiza contra Algeria.
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1: Los Estados Unidos ganaron 2-0 contra Bosnia para avanzar a la ronda de 16 en San Francisco. Inglaterra ganó 2-1 sobre Congo en Atlanta. Y Bélgica ganó 3-2 sobre Senegal en sobretiempo en Seattle. Hoy juega España contra Austria, Portugal contra Croacia y Suiza contra Algeria.
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1: Los Estados Unidos ganaron 2-0 contra Bosnia para avanzar a la ronda de 16 en San Francisco. Inglaterra ganó 2-1 sobre Congo en Atlanta. Y Bélgica ganó 3-2 sobre Senegal en sobretiempo en Seattle. Hoy juega España contra Austria, Portugal contra Croacia y Suiza contra Algeria.
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1: Los Estados Unidos ganaron 2-0 contra Bosnia para avanzar a la ronda de 16 en San Francisco. Inglaterra ganó 2-1 sobre Congo en Atlanta. Y Bélgica ganó 3-2 sobre Senegal en sobretiempo en Seattle. Hoy juega España contra Austria, Portugal contra Croacia y Suiza contra Algeria.
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1: Los Estados Unidos ganaron 2-0 contra Bosnia para avanzar a la ronda de 16 en San Francisco. Inglaterra ganó 2-1 sobre Congo en Atlanta y Bélgica ganó 2-2 sobre Senegal en sobretiempo en Seattle. Hoy juega España contra Austria, Portugal contra Croacia y Suiza contra Algeria.
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